vamos a otra barra, a la barra de baliza. La geografía es otra, pero a veces algún nombre se repite.